0: Hola, muy buenos días tengan todos ustedes en este martes día 23. Aquí su amigo y servidor el Primo Carrasco, que está por ustedes por este día. Aquí en el, vivo aquí en Marfita, Texas. Esperando a todos ustedes, saludándolos de todo corazón. Su amigo y servidor el Primo Carrasco estaré aquí con los chamacos estos por este día aquí en Marfita, Texas. Y para atrás los fillers, aquí estaremos cada, probablemente cada mes estaré aquí con ustedes. No sé, según cómo vaya este Joshi McCollum. Me da un gusto estar ahorita aquí en Marfita, Texas, que le echa uno mucho, mucho, mucho menos. Y a todos ustedes que nos acompañan cada martes, soportando este programa en español aquí en Marfita, Texas, les damos la más sincera de a todos y a todos ustedes un saludo cordial de aquí el Primo Carrasco. Y aquí estaremos con usted por 2 horas para complacerle en sus cumpleaños. Aquí estamos para servirle como melodía que gusta escuchar. Con mucho gusto y placer se la atenderá Erica and Tim.
1: Hello, everyone.
0: ¿Cómo
1: so
0: estás,
1: exciting.
0: Erica?
1: Very well, very well. So great to see you, Primo.
2: Muchas equipo gracias, completo.
1: El equipo completo.
2: So
1: el
2: great to be here with you both.
0: You got that right, yeah. So aquí estaremos para ustedes dos horas y con mucho gusto la atenderemos con sus melodías preferidas, cómo no. Saludos a todos ustedes, los quiero. Aquí su primo Carrasco estaré con ustedes, como digo, hasta las 1 de la tarde. Para complacerles, como a continuación, vamos a dar principio 2 horas con el Primo Carrasco con esta que dice...

0: All right, the phone is ringing off the hook here at Marfa Public Radio. As you're listening to Dos Horas con Primo Carrasco with Mr. Primo Carrasco himself in the studio, it's the 22nd of September. All good right, times.
1: Como no, aquí estamos para servirles hasta la una de la tarde. Saludándoles a todos ustedes de todo corazón aquí de su amigo y servidor Primo Carrasco. So, este momento vamos mandando un saludo hasta California al señor Manuel Esparza, que esperamos pronto restablecimiento para este jovenazo por allá que también se encuentra un poquito delicado de salud, pero todo va muy bien y un cordial saludo a él como en las oraciones para la familia Esparza en California. No solito esta melodía, Amor de los Dos, como no, para el Manuel Esparza en Los Ángeles, California.

0: ¿Cómo no? Hasta California, saludando al buen amigo Manuel Esparza, esperando su pronta recuperación. Manuelito, cuídate, que Dios te bendiga, ¿cómo no? En estos momentos tengo una victoria aquí en la voz de Erika.
1: Yeah, we've got a request from Richard Milan. He wants to hear El Buque de Más Potencia and sending it out to you, Primo.
0: Oh, thank you, Primo. Que Tateo me lo siga bendiciendo, cómo no. Y cómo no, para aquí, para el Primo, con este que dice.
1: Así.

Bueno, con son las 11 con 25 minutos, 18 segundos, estás escuchando la KRT 93.5 aquí en Marfita, Texas, a la voz del Primo Carrasco, Erika y Tim. Estaremos con usted hasta la una de la tarde. En estos momentos vamos dedicando y saludando al buen amigo por acá en Valentine, Texas, Elvis Tarango, Senior y Junior, como nos no han solicitado la idea de Tengo en el Enferma el Alma, con los Jilgueros del Arroyo, para el buen amigo Junior y Senior de aquí de Elvis Tarango, cómo no. Saludo cordial, cómo no, amigos.

0: Muy bien, aquí está con usted el primo Grasco. Estaré con usted hasta la 1 de la tarde para complacerle con su melodía preferida, cómo no. En estos momentos, un saludo cordial por allá para Ojinaga, en el presidio. Toda esa gente bonita, cómo no, un saludo cordial de aquí de Marfita, Texas, especialmente para el buen Chumita. Si me encuentras, te encuentras escuchándonos por ahí, un saludo cordial conmigo. Aquí estamos para servirte, cómo no. Y a toda la gente bonita, como digo, de todo alrededor aquí de Marfa, de Valentine, Van Horn, Sierra Blanca, hasta Bob Murray, Fort Davis, un saludo cordial, hasta Alpine, Meriton, en la bonita familia por allá de Terlingua, La Jita, aquí estamos para servirles. No hemos escuchado, aquí está el teléfono para que llames de allá de Terlingua, el 79843, aquí es.
1: That's right, what is it? 432-729-4578.
0: 78.
2: Bravo.
0: Ya hasta se me olvidó. So, ya viene algún tiempo que he estado fuera de aquí en la radio, so, a empezar de nuevo, como digo, aquí estaremos con usted hasta la 1 de la tarde. Un cordial saludo para todos ustedes, como no. Hasta luego, especialmente a la gente bonita aquí de Marfita, Texas.

0: We're back, and we got a song going out to Julie and Van Horn from Louis Sanchez.
1: Cómo no, aquí un saludo cordialmente para esta bonita pareja de Julie and Louis en Van Horn, Texas. Saludo cordial, primo. Cómo no, aquí estamos hablando apenas ahorita de ti, de cuando jugábamos béisbol. So, recordando aquellos tiempos bonitos, Louis, que las sigas pasando junto tú y la prima, que te los siga bendiciendo con mucho salud, que es lo que importa, ¿ok? So, un cordial saludo hasta Van Horn, Texas, para Louis and Julie, con esta que dice...
2: Así.

0: Cuando son las 11:43:29, estás escuchando La Calle RT 93.5 aquí en pueblito querido aquí de Marfita, Texas, aquí en comida mis amigos y el full team completo, right. Team completo estamos ahora, gracias a Dios. Y aquí tenemos la presencia de la señora Mary. Salud cordial tenerte con nosotros, Mary. Qué bueno acá. También amiga aquí de todo el pueblito, cómo no. Aquí su amigo Sergio, el primo Carrasco, les mando un cordial saludo a toda la gente que nos están sintonizando en este viernes día 23. So, saludándolos con esta melodía a continuación.
1: That's right. Yeah, we're going to listen to Rocío Dúrcal with Me Gustas Mucho.
0: Okay,
1: we're
0: going to keep rolling. ¿Va a tener calor?
2: Yeah.
1: I got to look it up. We probably do have a calor, but I haven't seen it yet. I'll have to do a little research here on the computer. But
0: como quiera que estén para servirles, como no. Haga son el teléfono, es el 729-45-78. Right?
1: That's right.
2: I think so.
1: That's perfect.
2: Sounds right to me.
1: Here we go.

0: All right, that was
1: muy bien, Gonzalo. 12:26. No vamos a tener agua calor. So, un saludo en este momento, un saludo cordial hasta Tucson, Arizona. Candy and Tom, un saludo cordial aquí de Marfita, Texas. Los extrañamos y que Tate Dios los siga bendiciendo. Con esta los saludamos hasta Tucson, Arizona.
2: Well, it was all that I could do.

0: Son las 12 con 10 minutos. Estaremos con usted hasta la 1 de la tarde. Haga sonar el teléfono aquí en su radio, aquí en Marfita, Texas. El teléfono es el 432-729-4578 para agarrar sus llamadas y complacerle con su melodía preferida, cómo no. En estos momentos vamos hasta Benjum, Texas, saludando a esta bonita pareja de Julie and Louis.
1: Yeah, this one's going from Julie to Louis. It's La Mano de Dios by Michael Salgado.

0: Estás escuchando la KRT 93. Aquí en Marfita, Texas. Aquí su amigo Aurelio, el primo Carrasco. Estaremos, ya nos falta unos 27 minutos. Se va a sonar el teléfono, es el 432-729-4578 para complacerle. En estos momentos, en la voz de Erika.
1: We have a song going out to Chuy Licón. Llora, mujer, llora.
0: Ándale.
2: All right, by Grupo Sueño de Stony Licón. So I'm getting it working. There we go.
1: Let's do it.

0: son las 12 con 44 minutos 34 segundos aquí en Marfita, Texas. Tu amigo Cerro el Primo Carrasco. Tenemos hasta la una, tenemos unos 15 minutitos. O haga sonar el teléfono, es el 432-729-4578. Y en estos momentos nos resbalamos hasta Midland, Texas, saludando por ahí una chamaca muy hermosa, ella, la Guarulla. Saludos, mi hija, de aquí de Marfita, Texas. Te mandamos un fuerte abrazo. Que la paz es bonito. Cuídese, mija, y watch out with those girls you got in the stomach, okay? I love you, mija. Y con esta la saludamos, Sergio.
1: Yes, something? Yeah, she wanted to play this one for you, primo.
0: Oh.
1: Sonora, ahí sus ojos.

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0: La familia Cataño, cómo no. Un saludo cordial aquí de su amigo el Primo Carrasco y a todos ellos como un saludo cordial. Tim?
1: Yeah, I want to dedicate De Puntitas to Anna Carrasco and Caitlin Murray and anyway, everybody out there. Nikki Itner, a lot of people I know who've heard a version of this story.
2: Me dicen el bailarín de ballet. Por eso estoy de puntita mi corazón.

0: All right. What a great song, Tony Aguilar.
1: Bueno, estos momentos cuando son las 12 con 24 minutos, 51 segundos. Un saludo cordial a mi nueva. Pues sí, un saludo a la bonita familia aquí de Marfa, Texas. Aquí su amigo y mi señora esposa, Ana, que van a cumplir años de matrimonio. Wow. El sábado que viene.
0: Oh,
1: y
0: my gosh.
1: Quieren, vamos a escuchar esta melodía. Para ti, mi vieja, que te la pases bonito. Que te doy la más sincera gracias, ¿ok? Con esta, ¿qué dice?
0: Yes. We're going to do anillo de compromiso, ¿es that okay?
2: Or mi linda esposa.
0: Mi linda esposa, let's do it. Okay, give me one second. Here we go.

0: Bueno, son las 12:59. En estos momentos quiero darle más sincera gracias a toda la gente bonita que nos sintonizaron este martes día 23. Y aquí su amigo Cerro el Primo Carrasco, dándole las gracias a mi señora esposa que vamos a cumplir unos añitos de matrimonio como si fuera ayer.
1: Yeah.
0: So, te quiero con mucho, te amo. Como no, y con esta me despido de ustedes, a toda la gente bonita que nos sintonizaron y toda esta gente bonita de Marfa, donde quiera que nos escuchen, les mando mi corazón y los quiero mucho para seguir continuando con este programa aquí en Marfita, Texas. Y les mando un fuerte abrazo a todos ustedes, como no. At this moment, I'd like to thank everybody that been praying for me, all the people here in Marfa, whoever they been calling me from that through the phone, and got on my prayer, on your prayer. So thank you very much. I don't have no words to appreciate what you'll do for Primo. Okay?
1: Thanks so much, Primo. It's so beautiful to have you here in the studio with us and spend this time together and to be here with Claudia Sainz, who's here helping out with a fun drive, and Carlos Morales and Erica and me, Tim Johnson. It's a blast to hang out. And everybody who stopped by today, so beautiful. So we look forward to being back together again in the near future, and we keep the show must go on. So we just keep playing these beautiful songs for y'all. Thanks for calling in, too, and requesting the songs.
2: We love you, Primo, and we love our audience. And thank you guys all for tuning in. Have a great week.
1: Right. Here's Charo.
0: Muy bien, en estos momentos, como digo, me despido de ustedes con el corazón en la mano para todos ustedes, mis primos, donde quiera que nos escuche esta radio. Y aquí de parte mía, de mi corazón para todos ustedes, los quiero. Y muchas gracias por sus oraciones. Que Tateos los siga bendiciendo a cada uno de ustedes, como no. Y aquí estaremos pronto, si Dios quiere, unas 2-3 semanitas. Estamos de regreso en esta situación aquí en Marfita. Y con esta me despido. Los quiero. Love you all. Hasta luego.